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0: 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Súbele, comadre y compadre, 5 de la tarde con 18. Yo soy el compa Charlie Coronel y gracias por escucharnos en internet aquí en la comadre 98.5 Puros Éxitos, sonando ahí mismo en la aplicación de iHeartRadio. Y atención, agrega WhatsApp 6671-880985, porque esta hora voy a sacar boletos dobles para la inauguración de los Tomateros. Así como estás escuchando, para que te vayas a ver el béisbol, agrega WhatsApp 6671-880985. Y te cuento también algunas cosas que a lo mejor no sabíamos de Noruega. Fíjate que por allá en ese país, a nivel mundial, son quienes más exportan salmón. También son los mayores consumidores de carros eléctricos, llegando al 95% vendidos el año pasado, imagínate. Mientras que son los más cafeteros del mundo, hasta 10 kilos al año de café consumen por persona. Si a ti te gusta el Noruega, pues se pasan de lanza, 10 kilos de café anuales por cada habitante. Así es que súbele y escucha La Cobarde 98.5 Puros Éxitos, sonando en iHeartRadio. Yo soy el compa Charlie Coronel. Buenas tardes.
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1: Voy a contestarte ahora mismo todas tus preguntas, para dejarte bien claro qué fue lo que pasó. La noche en que me dejaste pasaron cosas, las mismas cosas que tu amiga ya te contó.

0: Suo Modo Difícil, Grupo Firme y Grupo Frontera. Buenas tardes, comadre y compadre. Yo soy el compa Charlie Coronel y escuchas la comadre 98.5 puros éxitos. Y gracias a ti que nos escuchas en tu casa, en la trabajación, en el carro, donde quiera que andes, a través de la aplicación de iHeartRadio. Oye, y atención, te lo había prometido, el compa Charlie te dice que tengo boletos dobles para la inauguración de Tomateros contra Venados de Mazatlán. Ahí te va el WhatsApp, anótalo: 6671-880-985, comadre. La mecánica está bien fácil. Te voy a pedir dos cosas. Si las haces correctamente, para que todos tengamos la oportunidad de ganarlo, vamos a elegir al azar. Ahí te va. La primera, mándame foto de tu casaca de los Tomateros, o a lo mejor tienes una gorra, mándame la foto de volada. Y la segunda, esto me tienes que mandar un audio, me vas a contestar la siguiente pregunta: ¿cómo se llama el estadio de Tomateros? Le acaban de cambiar el nombre hace poquito. ¿Cómo se llama el estadio de Tomateros? Contéstame esa pregunta, mándame audio al azar. Elegimos ganador. Así es que mucha suerte. Y escuchas la comadre 98.5 puros éxitos sonando en iHeartRadio. Buenas tardes.
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0: Cortés. Hoy nomás ese rolón, 5:53 p.m. y anda cayendo la noche en Culiacán, comadre y compadre. Soy el compa Charlie Coronel y escuchas aquí La Comadre 98.5, puros éxitos. Gracias por escucharnos también en internet de Nike Radio. Y voy a despedir esta hora con el Bebeto. No te creas tan importante. Viene también la receta, los rieleros del norte y más artistas que sonarán en un momentito más. Sale, vale. Y el compa Charlie te dice aquí en La Comadre 98.5, puros éxitos, que ya tenemos a un ganador o ganadora será. Lo hemos elegido al azar. Muchas gracias a toda la raza que anduvo participando, un chorro de mensajes, la neta. Al azar se ha elegido a este ganador o ganadora, así es que atentos para en oreja. La mecánica era que me mandaras una foto de tu casaca o de alguna gorra de tomateros que tuvieras y me contestaras cómo se llama el estadio de tomateros. Ya ves que le acaban de cambiar el nombre. Muchas felicidades a...
1: Compa Charlie, el estadio se llama Juan Ley Funk. Vamos, tomateros.
0: Muchas felicidades a la comadre Damixa Vianey Mondragón. Damixa Vianey Mondragón, te acabas de ganar los boletos dobles para los tomateros. Felicidades, vamos a seguir teniendo más. Sale, vale. Y te quedas escuchando a la comadre Elsa Soberanes a las 6. Yo soy el compa Charlie Coronel. Nos escuchamos mañana aquí en La Comadre 98.5. Puros éxitos sonando en Eje Radio. Muy buenas tardes.

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6 de la tarde con 10 minutos aquí en la ciudad de Culiacán, Sinaloa. Soy Elsa Soberanes y no te muevas, comadre y compadre, porque la hora del chisme está por iniciar. Me sintonizas en La Comadre 98.5 puros éxitos, también sonando en internet por iHeartRadio. Acá te dejo con mi canción, nuestra canción, comadre y compadre, Natanael Cano, con esto que se llama Amor Tumbado. ¡Uy! Como dice Nata.

0: Hola, hola, ¿qué tal a todos? ¿Cómo andan? ¡Au! Yo soy Elsa Soberanes y es martes, comadre y compadre, martes con M de mitotero. Y por supuesto no te voy a fallar, ¿eh? Porque ahora sí ya llegó, ya está aquí la hora del chisme. Aquí en la comadre 98.5 puros éxitos. Yo soy Elsa Soberanes, retumbando la bocina también por iHeartRadio. En este martes, Suki, vamos a platicar, como no, un poco romanticux. Vamos a chismear acerca de comer y compadre que me sintonizas, cuéntamelo todérrimo. ¿En dónde estabas cuando te pidieron o pediste para ser novios? Recordar es vivir, o me escríbeme, como no, a través del WhatsApp de la comadre en cabina 6671-880-985. Y cuéntame, ¿en dónde fue pues tu pedidera para ser novios? ¡Au! Me dices, Elsa, ahí en la casa de mi abuela escondidas.
1: No.
0: O me dices, Elsa, a lo mejor se la rifó, como no, me hizo acá un caminito de rosas. ¡Ay!

0: y ahí me pidió que fuéramos novios. Mándame tu WhatsApp, pues, y te lo al aire con mucho gusto. Soy Elsa Soberanes, en la hora del chisme, en La Comadre, 98.5 puros éxitos. Y en la web, en iHeartRadio.
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0: Traemos el porte y la vibra Romanticux. ¡Ah! ¡En este martesuki! Con M de Mitotero te acompaño. Soy Elsa Soberane sonando en La Comadre. 98.5 puros éxitos. Y también me escuchas, como no, en la web, en iHeartRadio. Porque andamos plática y plática con Mari Compadre acerca de Cuéntame. ¿En dónde estabas cuando te pidieron o pediste para ser novios? ¡Ah! Mándame tu WhatsApp a través del 6671-880-985. Y cuéntame la chisma, recordar es vivir, o me cómico mare América, me dice Elsa. Me estaba comiendo un esquite, pues, cuando me pidió. Mi comare a medio elote y el muchacho, ¿te casas conmigo?
1: No.
0: Y mi comare atascada. Ay, un saludo a mi comare América, con mucho gusto. Qué bonito, la verdad, el amor en donde sea, en cualquiera de sus presentaciones. ¡Oh! Mi coma viene enamorada en el fondo, como la Jenny, con el vivo lo que nunca imaginé. No. Un saludo a mi comare América, mi compare Kiki, que ya se reporta, a la maestra Dalia. ¡Oh! Mi consentida, por otra parte, otra de mis conces, mi coma Heidi, mi comare Elizabeth Verdugo y Eduardo Montañez. No te muevas, comare y compadre, porque la chisma llegó para quedarse. Soy Elsa Soberane sonando en La Comadre, 98.5 puros éxitos. Y en internet por iHeartRadio.
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0: Eden Muñoz, con mi Alfredo Olivas, Lejos Estamos Mejor, lo que andabas disfrutando, aquí en La Comadre 98.5 Puros Éxitos. Soy Elsa Soberanes y también me escuchas en internet por iHeartRadio. Por acá la chisma sigue on fire, damos plática y plática, ¿eh? Acerca de en dónde estabas cuando te pidieron o pediste para ser novios, comadre y compadre. Escríbeme a través del WhatsApp de La Comadre en cabina 6671-880-985. Con mi comadre Lisbeth me pone Elsa, pues te diré. Te diré que me pidieron atrás del horno de una reconocida fábrica de pasteles. Ahí me dijeron si quería ser su novia. Mi comadre, mira, allá en el calorcito de los hornos, uno cómo va a decir que no, vea. No, un saludo, mi comadre, pues, Lisbeth, con mucho gusto. Mi compadre Kiki, que también se contacta. A ver, compadre Kiki, ¿qué anda diciendo?
1: Buenas tardes, Elsa. La verdad, fue en el Parque Revolución. Ya llovió, ¿no? Pero todavía me acuerdo. Fue exactamente en el Parque Revolución cuando le pedí que fuera mi novia.
0: ¡Saludos! Ojito con mi compadre Kiki, andaba por ahí en el Parque Revolución pidiendo, ¡epa! Sí, ser novios. Un saludazo, mi compadre Kiki, con mucho gusto. ¡Qué romántico, me! Mientras tanto, vamos a cerrar esta hora, como no, con Sergio Vega, alias El Chaca, con esta rolita. Ve nomás, ¿quién es usted? Es con lo que voy a cerrar esta hora. Soy Elsa Soberanes y te acompaño aquí en La Comadre 98.5 Puros Éxitos, retumbando la bocina también por la aplicación gratuita de iHeartRadio.

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7 de la noche con 11 minutos aquí en la ciudad de Culiacán, Sinaloa. Yo soy Elsa Soberanes y bienvenidos, comadre y compadre, a la hora de los Tigres del Norte. En su casa, la comadre 98.5 puros éxitos. También sonando por la aplicación gratuita de iHeartRadio. Mientras tanto, te dejo con esta rolita, ¡au!, que seguramente te sabes, Golpes en el corazón. Suele.

¿Y qué andan haciendo los tigres del norte? Agárrate que te lo cuento. Soy Elsa Soberanes, rugiendo aquí en la hora de jefes de jefes. En su casa, la comadre, 98.5 puros éxitos. También sonando, te recuerdo, en la web, en iHeartRadio. Y los tigres del norte no paran de chambear, comadre y compadre, porque este próximo 15 de octubre van a andar en Aguascalientes. ¡Au! Presentándose por ahí al cienazo por parte de su tour Los Tigres del Mundo. El norte más allá de la frontera. Y se regresan a Estados Unidos el próximo 16 de octubre, claro que sí. Van a tocar por allá en Bakersfield, California. ¡Ah! Toda la raza por allá de Bakersfield le va a ir increíble con los Tigres del Norte. Los boletos ya están a la venta y se aproxima un sold out, ¿eh? O sea que está a punto de acabarse todos los boletos. ¡Ah! Enhorabuena por esta gira tan exitosa de los Tigres del Norte, comadre y compadre. ¿A poco no? Y no te muevas porque ya te tengo listo, preparado el videazo viral de esta noche, Los Tigres del Norte. No te lo puedes perder, ¿eh? Te lo estaré contando después de que escuches su canción. Ve nomás esta rolita, Los Tigres del Norte, de Ojos Negros Nunca Engañan. Soy Elsa Soberanes sonando en la hora de jefes de jefes, en su casa, la comadre, 98.5 puros éxitos.

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0: ahora sí te cuento, cómo no, el videazo viral de esta noche de los Tigres del Norte, aquí en su hora en La Comadre, 98.5 puros éxitos. Yo soy Elsa Soberanes y también me escuchas en tu teléfono o tablet a través de la aplicación gratuita de iHeartRadio, estés donde estés. Y el videazo viral de esta noche de los Tigres está muy bueno, comadre y compadre, porque captan a un fan de los Tigres del Norte, claro que sí, que personalizó su camioneta, que te dijera yo, como la canción de los Tigres del Norte de La Camioneta Gris. Pues este fan de los Tigres del Norte viene entregado, como no, pues acá diseñó su camioneta. ¡Ah! Respecto a esta canción de los Jefes de Jefes. Y si la quieres ver, pues pídeme este videazo viral a través del WhatsApp de La Comadre en cabina, 6671-880-985. Y dime, Elsa, pásame el video viral de esta noche. Con mucho gusto, comadre y compadre, yo te lo paso. Soy Elsa Soberanes, rugiendo aquí en la Hora de los Tigres del Norte, en su casa, La Comadre, 98.5 puros éxitos, y en internet por iHeartRadio.
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Ahí escuchaste, cómo no, tres veces Mojado de los Tigres del Norte, aquí en Su Hora, en La Comadre 98.5, puros éxitos. Yo soy Elsa Soberanes y también me encuentras en línea por iHeartRadio. Esta rola de tres veces Mojado, comadre y compadre, que salió por allá de 1988 y que pertenece al álbum de los Tigres del Norte de Ídolos del Pueblo, que dio pie también a que saliera esa dichosa película Tres Veces Mojado de 1993, con la participación de nada más y nada menos que Jorge Hernández, por supuesto, ¡au!, acordeonista y vocalista principal de los Tigres del Norte. ¡Au!, ¿te la sabías? Vemos. Son las 7 de la noche con 56 y vamos a cerrar esta hora, no sin antes mandar un saludazo a los fans número uno, a los fans number one de los Tigres del Norte, que es por acá mi comare Mai, también a Jesús Castro, ¡au!, que son de Comunicando, y Carlos Soto. Son las 7 de la noche con 56 y mientras tanto vamos a cerrar esta hora como se debe, ¿eh? No más. José Pérez Leones, con lo que cierro la hora de los Tigres del Norte. Quédate conmigo en este Martesuki. Soy Elsa Soberanes en La Comadre 98.5, puros éxitos. Y en línea por iHeartRadio. Y como dice, él era un

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8 de la noche en este martes con mi compadre Martesuki, por supuesto, 13 de octubre. Soy Elsa Soberanes y bienvenidos aquí a Las Noches Porno por 98.5 La Comadre, puros éxitos también sonando, te recuerdo, en línea por iHeartRadio.

0: ocasión, la piñata. ¡Au! La de le hicieron una piñata. Pues este Tucancillo, este chiquillo que interpreta esta canción de la piñata, la verdad está de 10. Y si lo quieres ver, pídeme a través del Face. Me encuentras como Elsa Soberanes en La Comadre. Mándame tu inbox. Sin huehuencha y dime, Elsa, pásame el video del Tucancillo. Y con mucho gusto, comadre y compadre, yo te lo paso. Soy Elsa Soberanes y no te despegues porque esto apenas comienza. Me escuchas en las noches porno. ¿Cómo? Por 98.5 La Comadre, puros éxitos. Retumbando la bocina también por la aplicación gratuita de iHeartRadio.
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Ahí escuchaste Andamos Ready, ¡au!, de los Tucanes de Tijuana, aquí en La Comadre 98.5 puros éxitos. Soy Elsa Soberanes y también me escuchas en internet por iHeartRadio. Por acá te cuento que los Tucanes en redes sociales andan muy activos y nos comparten un video de un chiquitín, claro que sí, interpretando su canción.

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Y agárrate, porque seguimos en este martes con M. Mitoteros. Soy Elsa Soberanes y te acompaño en La Comadre 98.5 Puros Éxitos. También sonando, te recuerdo, en la web en iHeartRadio. Y andamos hablando acerca de Cuéntame, comadre y compadre. ¿En dónde estabas? ¿Cuánto te pidieron o pediste para ser novios? ¡Au! Recordar es vivir. O me mándame tu WhatsApp a través del 6671-880-985. Como mi compadre Luis me dice, Elsa, te vas a reír. Tenía 17 años y le pedí a la que ahora es mi actual esposa si quería ser mi novia después de un partido de boli. Aparte de que mi equipo perdió, ella me dijo que sí. ¡Au! Compare, pues no todo estaba perdido esa noche. ¡Au! Ya si mi comadre le dijo que sí, a pesar de que usted perdió en el juego de boli, yo creo que sí estaba enamorada. Un saludazo a mi compadre Luis, como no, y el amor sigue, porque actualmente están casados. ¡Au! No, hombre, si ese boli fue un amarre, soy Elsa Soberanes sonando en las noches porno por 98.5 La Comadre, puros éxitos, también sonando por iHeartRadio.

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Y agárrate, porque es martes con M. Mitotero y por supuesto no te voy a fallar, soy Elsa Soberanes, sonando en La Comadre 98.5 puros éxitos. Y también me escuchas en tu tablet o teléfono a través de la aplicación gratuita de iHeartRadio. La chisma está que arde, nos andamos balconeando, andamos hablando acerca de Cuéntame, comadre y compadre, ¿en dónde estabas cuando te pidieron o pediste para ser novios? ¡Au! ¡Presúmeme! Esa pedida de novios a través del WhatsApp de La Comadre 6671-880-985. Con mi compadre Ricardo, me dice Elsa, puede que no haya sido lo más lujoso, pero le pedí en su rancho allá, como no, en la orilla del río. ¡Au! Compadre, ¿qué anda diciéndome? O sea, qué lujo ni qué nada, que te pidan allá solas en la orilla del río, es pa' gente que le sabe. Un saludo muy grande a mi compadre Ricardo, como no, y me manda fotito del recuerdo que pidió por allá de ser novios en el 2018 a su novia Estefanía. ¡Au! Pura cajeta, pues un saludo a mi compadre Ricardo y Estefanía, soy Elsa Soberanes sonando en las noches porno por 98.5 La Comadre, puros éxitos y también sonando en la web en iHeartRadio.

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y nos dieron las 9 de la noche en este martes 13 de octubre. Soy Elsa Soberanes y no se te ocurra despegarte, comadre y compadre, porque ya te tengo listo el mitote de la comadre y te lo estaré contando. ¿Qué te parece después de que escuches este estrenazo que tengo para ti, Lucero, con fuertes declaraciones aquí por las noches porno por 98.5 La Comadre, puros éxitos también sonando, te recuerdo, en la web en iHeartRadio.

0: Y ahora sí te cuento el mitote de la comadre. Te cuento lo más nuevo, lo más reciente e icónico del mundo del regional mexicano aquí en La Comadre 98.5 puros éxitos. Soy Elsa Soberanes y también me escuchas por iHeartRadio. Y el mitote de la comadre esta noche le toca a mi coma Yuridia. Porque tú sabes que mi coma Yuridia no se aguanta y en redes sociales publica un video que automáticamente se hace viral de ella simulando entrar a escenario como si fuera vampiro. ¡Epa! De una famosa escena de una película de vampiros, mi comadre Yuridia, pues tú sabes que le encanta andar en la onda, en la chaviza, en todo lo que está bien. Y nos comparte este videazo, pues, de entrando al escenario como si fuera vampiro. ¿Cómo será eso, comadre y compadre? Si lo quieres ver, pues pídeme este videazo viral a través del Face. Me encuentras como Elsa Soberanes en La Comadre. Mándame tu inbox. Sengüe Wencha y dime, Elsa, pásame el mitote de La Comadre este martes y yo te lo paso, comadre y compadre. Soy Elsa Soberanes sonando en las noches porno por 98.5 La Comadre, puros éxitos. También sonando, te recuerdo, en internet por iHeartRadio. Súbele.
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1: Compa Peso, hay algo que le quiero decir a esa morra que está ahí.

Uy, ¿cómo andas, comadre y compadre? Espero que te encuentres excelente. Gracias por permitirme acompañarte en esta noche de Martesuki. Yo soy Elsa Soberanes, sonando en La Comadre 98.5 Puros Éxitos. Y también me encuentras en la web en iHeartRadio. Y es de lo que te quiero chismear, comadre y compadre, porque yo no quiero que te pierdas el Morning Show, la hora del chisme, las noches porno. ¡Epa! Con tu servidora Elsa Soberanes y todos los programas que tenemos para ti. Claro que sí, la hora de los Tigres del Norte. 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Todo esto y más con la aplicación de iHeartRadio. Luego no digas que no te dije, soy Elsa Soberanes sonando en las noches porno por 98.5 La Comadre Puros Éxitos y en la web en iHeartRadio.

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Y así nomás quedó. ¡Au! Porque nos hemos juntado platicando, chismeando, mitoteando, vivoreando, como no, en esta noche de Martesuki, 13 de octubre. Yo soy Elsa Soberanes. Y muchas gracias, comadre y compadre, por comunicarte, enviarme tu audio por iHeartRadio, tu mensaje a través del WhatsApp de la comadre, porque platicamos acerca de cuéntame en dónde estabas cuando te pidieron o pediste para ser novios. ¡Oh! Aquí fue todo, comadres, que decían Elsa, me pidió en la casa de mi abuela, todo nervioso. ¡Ay! Para que no escuchara por ahí mi nana. Compadres que decían Elsa, después de un jueguito de boli, ahí le dije en la red de voleibol. ¡Ay! ¡Provechito! Muchas gracias por comunicar, porque la chisma estuvo muy buena, pero llegó el momento de despedirme y, por supuesto, despedirme con todo. Yo soy Elsa Soberanes y me escuchaste aquí en las noches porno por 98.5 La Comadre, puros éxitos en internet en iHeartRadio. Muy buenas noches, hasta mañana. Mañana miércoles nos sintonizamos en punto de las 6 de la tarde a 10 de la noche con un nuevo chisme, y en las mañanas escuchas el Morning Show con Luisón Gastelum de 6 de la mañana a 10 de la mañana, y tampoco te lo puedes perder. Soy Elsa Soberanes y te recuerdo que aquí en La Comadre la música nunca termina. Muy buenas noches. Hasta mañana.

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0: Escobar, soy tu compadrito Luisón Gastelum. Quédate conmigo porque te tengo muy buenas rolitas como la que te acabo de poner a cargo de Pedro Fernández de Otro Planeta. Estás en La Comare 98.5 por los éxitos. Descarga la aplicación de iHeartRadio. Y chécate todo el contenido que tenemos ahí para ti. Oye, comare, ya estamos a miércoles 14 de octubre de este 2026. Y comarita, más adelante te tengo muy buenas rolitas. Empieza, mándame ya tu mensaje, dime dónde andas, qué andas haciendo. Dice Stephanie, ya me mandó una adivinanza, muchas gracias. Saludo para Kiki, buenos días, coma Luisón, ya aquí en la calle trabajando y deseándole lo mejor en el programa. Saludos y bendiciones. ¡Buenos días, plebones!
1: ¿Ya tomaste café?
0: Descarga la aplicación de iHeartRadio. Mándame tu mensaje a través del WhatsApp de La Comare, 6671-880985. Estás en el Morning Show. Descarga la aplicación de iHeartRadio, 616. Muy buenos días.
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0: ¡Ole, comadre! ¡Buenos días! Oye, ya son las 6:00 a.m. 6:30 a.m. Aquí merito a la comadre 98.5 puros éxitos con tu comparito Luisón Gastelum. Descarga la aplicación de iHeart Radio, comarita. Muy, pero muy buenos días. Lo que te acabo de poner a cargo de Valentín Elizalde con el tema de Vete ya, si no encuentras motivos. Aquí merito a la comadre 98.5 por los éxitos con tu comparito Luisón Gastelum. Oye, comadre, tengo un saludote para Oscar Coronel. Buenos días, Luisón. Vamos hacia el trabajo. Dice, buenos días, Luisón, saludos para los niños, Alex, Valentina, mándale un, Mariana, mándale una liviana a la concha.
1: ¡Aliviana la concha!
0: Y a Alex, la calabaza, que van a la escuela, saludos, buenos días, Luisón, mándale un tía Paola para Ezequiel Sánchez, que te escucha todas las mañanas y ya va camino a la escuela.
2: ¡Mamá! ¡Tía Paola!
0: Buenos días, Luisón. Bendiciones, dice el licenciado Luis Moreno, Raquel Angulo. Buenos días, Luisón. Hoy quiero felicitar a mi hijo Héctor Manuel, que cumple años. Muchas felicidades.
3: Cumpleaños feliz.
0: Dice por acá, saludos y un almohadazo a Ivana. 6:31 a.m, bella música con Selena, baila esta cumbia. Soy tu compadrito Luisón, estás en la comadre 98.5 por los éxitos. Descarga la aplicación de iHeart Radio. Muy buenos días.

0: ¡Ándale, comadre! ¡Buenos días! ¿Estás? En la comadre 98.5 puros éxitos con tu compadrito Luisón Gastelum. Descarga la aplicación de iHeart Radio. Oye, lo que te acabo de poner a cargo de Fuerza Régida y Grupo Frontera con el tema de Mejalo. Dice por acá, buenos días, Luisón. Puedes mandarle saludos a Cielo y un ya tomaste café que le encanta y un chupapi muñeño.
1: Chupapi muñeño.
0: Saluditos para ti, muchas gracias. Por favor, Luisón, manda un ya tomaste café para Ezequiel Sánchez.
2: Ya tomaste café.
0: Saludotes. Mi comadre Abigail, buenos días, manden una alivina a la concha Fernanda y Sofía que están alistándose para la escuela. Dice Clarisa Meraz, oye, ¿le puedes mandar una estrellita de Mario para Dylan que va rumbo a la primaria del Estase? Saludos. Un saludo para Tostado Flamas y Héctor Flamas, parece que van a tirar escombro en vez de salir a vender gas.
3: Ay.
0: Una estrellita de Mario para Giovanni, Santiago y Bárbara. Saludos. Buenos días, mándale una alivina a la concha Santiago y Sebastián, que se despierten ya.
4: ¡Aliviana la concha!
0: Descarga la aplicación de iHeart Radio, 6:42 a.m. Muy buenos días.
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0: Romare, buenos días, 6:56 a.m. Aquí merito en la Comare 98.5 puros éxitos con tu comparito Luisón Gastelum. Descarga la aplicación de iHeart Radio. Oye, ya empezamos con los reclamos. Dice mi comare Dulce,
1: buenos días, agrégame please, gracias.
0: Y ya está agregada en el WhatsApp, Dulce, ya está agregada. Y me dice,
1: ¿y a dónde me ibas a agregar? Que nomás no.
0: ¿Pero dónde? Le digo, ¿ya estás agregada, Dulce? ¿O dónde te voy a agregar? Si no me dices dónde, pues ¿cómo te voy a agregar? Buenos días, Luisón, una estrella de Mario para Yair y Yami Alfaro, que van rumbo a la escuela. Saludos. Saludo para Marisol. Oye, ¿podría saludar a Zoe y Francisco, que van a la escuela? Una libera la concha para que se despierte.
2: ¡Alivera la concha!
0: Buenos días, mándale a mi hija Fernanda un ya tómate café, que va a la escuela y tarda mucho en alistarse.
3: Ya tómate café.
0: Buenos días, Luisón, mándale la canción de la calabaza a Mateo, que le encanta.
4: La calabaza.
0: Buenos días, Luisón. Puedes mandarle un calabaza a Emilio, que hoy sí se ganó el saludo.
4: La calabaza.
0: Buenos días, compadre. Ya tómate café. Mándale una libera a la cancha, una estrellita a Renata Jorgito, que ya vamos a la primaria Estase. Buenos días. Dile a la Dulce que si ya tomó café.
3: Ya tómate café.
0: Saludos, estás en la Comare 98.5 por los éxitos con tu comparito Luisón Gastelum. Descarga la aplicación de iHeart Radio.
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5: ¡Cabole, comadre! Soy tu compadrito Luisón Gastelum.
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5: Descarga la aplicación de iHeartRadio y chécate todo el contenido que tenemos aquí para ti. Te tengo rolas a cargo de La Arrolladora, también algo de Julián Álvarez, la banda MS, Los Tucanes de Tijuana,
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5: y muchas muy buenas rolas más. Además, comadrita, más adelante te tengo el reto adivinador.
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5: Y a las 7:30 te tengo el rapidín para niños el día de hoy, comadre. Voy a música con Edén Muñoz y Alfredo Olivas. El tema lleva por nombre Recuerdos en Común. Tengo algunos saludos por acá pendientes, dice Elizabeth. Buenos días, un saludo a mi cuñado Martín Rivera, que nos visita de Ensenada. Dice, buenos días, que tengas un bendecido día. ¡Saludos! Dulce.
8: Pues no sé. Ayer dijiste, dígame para agregarlos y yo te dije, pero no sé para qué era. Y no, no he tomado café.
5: Luisón, ¿puedes mandar una calabaza a Ángela y Aisling que van a la escuela, porfa?
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5: Voy a música con Edén Muñoz y Alfredo Olivas. El tema lleva por nombre Recuerdos en Común. 7:03, estás en el Morning Show, en La Comadre 98.5 por los éxitos. Descarga la aplicación de iHeartRadio.

0: la calabaza. Oye, comadre, buenos días. 7:19 a.m. Aquí merito en la comadre 98.5. Puros éxitos.
1: No, no hagas esto. Soy muy pegriloso, muy pegriloso.
0: Dice por acá lo que te acabo de poner a cargo de los Tucanes de Tijuana con Andamos Ready. Descarga la aplicación de iHeartRadio. 7:19 a.m. Tengo saludotes. Dice, buen día, puedes mandarle un ya tomate café y uña. ¿Y qué pasó a José Ángel Carrillo Beltrán, que le gusta mucho escucharte cuando va al cole?
1: Ya tomate café.
0: Saludotes. Tengo otro saludo por acá. Dice Luisón.

0: y bosques, pero no árboles. ¿Qué es? Mándame tu respuesta a través del WhatsApp de la comadre 6671.
1: ¡Llamela!
0: 880-985-7 de la mañana, 21 minutitos. Estás en la comadre 98.5 por los éxitos con tu comparito Luisón Gastelum. 721. Muy buenos días.
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0: Pero no árboles. ¿Qué es? Mándame tu respuesta a través del WhatsApp de la comadre 6671.
1: ¡Llamela!
0: 880-985-7 de la mañana, 21 minutitos. Estás en la comadre 98.5 por los éxitos con tu comparito Luisón Gastelum. 721. Muy buenos días.
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0: 8.5 por los éxitos con tu comparito Luisón Gastelum. 721. Muy buenos días.
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0: ¡No seas terco!
1: Ay, no.
0: No seas terco, viejo. Oye, ya son las 7 de la mañana con 32 minutitos aquí, merito. En la Comare 98.5 puros éxitos con tu comparito Luisón Castellum. Descarga la aplicación de iHeartRadio, lo que te acabo de poner a cargo de Pancho Barraza con el tema de El Terco. Tengo saludotes por acá. Están respondiendo la encuesta. Ya van varios que la responden correctamente. Pero Jesús Angulo no es uno de ellos. Me ponen que es el desierto. No, no es el desierto, carnal. Dice por acá, Luisón. Es el... Exacto, bien contestado. Le puedes mandar una liviana a la concha a Maggie y Adriana.
2: ¡Aliviana la concha!
0: ¡Saludotes! Dice por acá, bien contestado. Dice la respuesta, bien contestado. Le pueden mandar saludos a Yaretzi y Naomi Mía. Mándales un almuerzo. ¿Almuerzo?
2: ¡Aliviana la concha!
0: Un ya tómate café para las zumberas de la Progreso, que hoy será día de cafecito.
3: Ya tómate café.
0: Hola, buenos días. Saludos a Mari, que va a la escuela. Le puedes mandar una aliviana la concha y un la calabaza.
2: ¡Aliviana la concha!
0: Para su papá que está trabajando. Porfa, gracias. Saludos. Viridiana, ok. Marlon, ¿podrías pasarme la adivinanza? Ok, aquí te la mando. A ver, la agarramos, la ponemos acá. Y a ver, aquí. Ahí está. Y te la mando. ¡Vámonos!
4: La calabaza.
0: Dice Freddy. Bien contestado, Freddy. Saludotes. Oye, comare, voy a continuación con el rapidín para niños del día de hoy.
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0: Oye, dice que llegó muy río con su papá y le dice...
6: ¡Papá! ¡Papá!
7: ¿Qué pasó, mijo?
6: ¿Tú sabes cuál es el sueño de una servilleta?
7: No, no sé, mijo, ¿cuál es el sueño de una servilleta?
6: Pues, ser billete.
8: ¡Ah! ¡Rifa!

0: calabaza.
1: Desde Navolato vengo, dicen que la tiene el roble.
2: Oye, lo que te acabo de poner a cargo de los alameños de la sierra con el tema del sinaloense aquí merito en la Comare 98.5 por los éxitos con tu compadrito Luisón Gastelum. Descarga la aplicación de iHeartRadio. Oye, tengo saludotes por acá pendiente, Luisón, una liviana a la concha para Nicolás, que va a la escuela primaria de solidaridad, una liviana a la concha para Luis André, que va al CAI 4. Saludote para mi compadre Kiki. Luisón, creo que son puros googleadores de la adivinanza. Yo también. Luisón, la respuesta a la adivinanza, bien contestado, Omar. Hoy la pregunta fue: ¿dónde hay ríos, pero no agua? ¿Ciudades, pero no casas? ¿Bosques, pero no árboles? ¿Qué es? Exactamente. El mapa. ¡Oh! ¡Saludotes! Dice Lupita Chávez. Es un almohadazo. ¡Saludos! Buenos días, Luisón. ¿Le podrías mandar una calabaza a Odette que va rumbo al kinder?
0: La calabaza.
2: Dice Ana, ¿puedes mandarle saludos a Gilberto y a la Romina y un ya tómate café, por favor?
3: Ya tómate café.
2: Hola, Luisón, buenos días, mándale una liviana a la concha, un ya tómate café y una calabaza a Stephanie Gallardo para que se aliviane y se ponga las pilas para que se vaya a su escuela.
4: ¡Aliviana la concha!
2: Buenos días, bendiciones, compadre, aquí tomando café y escuchándote, gracias, carnal. Buenos días, Luisón, mándanos un ya tómate café a las contas de allá de las 6.
0: La calabaza.
2: Ludotes.
3: Ya tómate café.
2: Luisón, gracias, ya estoy en el grupo, qué bueno. Luisón, mándale una liviana a la concha a Jordan Osvaldo, que vamos rumbo a la escuela y te saludamos desde Navolato. ¡Saludos pa' Jordan! Qué gacho cuando uno trae al Jordan colgando del aro, ¿va?
5: Ay, no.
2: Luisón, aquí te viene escuchando Elena, como todos los días, le puedes mandar una liviana a la concha y si me puedes pasar el audio de feliz cumpleaños, por favor.
4: La calabaza.
2: Descarga el audio de... Yo lo bajé de TikTok. Luisón, no lo googleé y soporta. Le puedes mandar una liviana a la concha a Alberto que va camino a la escuela y una calabaza. Claro que sí. No, eso no. Una calabaza, güey.
0: La calabaza.
2: Dice una estrellita de Mario para Leonardo Verduzco que vamos barridos a la escuela. Buenos días, una liviana a la concha para el flaco. Ahora le puedes mandar un saludo a Isaías que tiene 8 que le sacaron 2 dientitos. Saludos.
4: ¡Aliviana la concha!
2: 7:45. Estás en la Comare 98.5 por los éxitos con tu compadrito Luisón Gastelum. Descarga la aplicación de iHeartRadio. 7:45.
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1: ¡Qué hola, comare! ¡Buenos días! 7:56 Estás en la Comare 98.5 para éxitos con tu comparito Luisón Gastelum, lo que te acabo de poner a cargo de Grupo Firme y Grupo Frontera con el tema de modo difícil. Tengo saludos pendientes por acá, Luisón. Un saludo y un almohadazo para todos los que te escuchamos en la comadre. Luisón, saludos a Aitana y Chuyita y una a la calabaza y un ya tómate café.
2: Ya tómate café.
1: Dice por acá, muchas gracias. María Luisa, saludos a los Fairs Carrillo que van rumbo a la escuela. César del Uber, saludos. Buenos días, dice Omar Santiago y David, que les mandes un ya tómate café.
2: Ya tómate café.
1: Saludotes. 7:57, buenos días.
3: Pa' Junior, con esta pieza,
1: descarga la aplicación de iHeartRadio, comare. Muy buenos días.

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3: ¡Qué ómale, Comadre! ¡Buenos días! Estás en La Comadre 98.5, puros éxitos. Con tu compadrito Luisón Gastelum. Descarga la aplicación de iHeartRadio y chécate todo el contenido que tenemos ahí para ti. En esa mañana te tengo roles a cargo de Eslabón Armado, Cristian Nodal, Edwin Luna, Los Dos Carnales y muchas muy buenas rolas más. Además, comadrita, te recuerdo que más adelante te tengo la reflexión del día de hoy. Voy a música con el fantasma, el tema lleva por nombre El Culpable. Estás en La Comadre 98.5 para los éxitos con tu compadrito Luisón Gastelum. Muy buenos días.

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1: Muy buenos días, comarita. Yo soy tu comparito Luisón Castellum. Estás en La Comadre 98.5 por los éxitos. Y a continuación te tengo lista y preparada la reflexión del día de hoy. Hoy te diré una verdad cruda. Tu desorden no es pereza. Es un reflejo de tu estado mental. A veces miramos nuestro entorno y solo vemos caos físico. Pero cada objeto fuera de lugar nos está contando una historia sobre cómo nos sentimos por dentro. Esto es lo que ves frente a lo que realmente hay detrás. ¿Hay ropa acumulada en la cama o el suelo? No tienes tiempo para ti. Te estás dejando para el final de tu propia lista de prioridades. ¿Tu encimera está llena de trastes? Vas demasiado rápido. El piloto automático de la rutina diaria te está consumiendo. ¿Tienes cosas sin un lugar fijo? Estás saturado mentalmente. El caos exterior es solo un espejo del ruido que hay en tu cabeza. ¿Tienes papeles sin ordenar? Hay decisiones pendientes. Esa pila no es solo papel. Es procrastinación por miedo o agotamiento a decidir. ¿Tienes cajones llenos a reventar? No sabes qué hacer con lo que tienes. Hay un apego a cosas y quizá a etapas de tu vida que ya no te sirven. ¿Tienes una cocina desordenada constantemente? No tienes energía. El agotamiento físico y emocional ha tocado fondo. ¿Tienes la clásica silla con ropa?

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0: La calabaza.
1: ¡Qué ole, comare! Buenos días. 8:32 a.m. Estás en La Comadre 98.5 Puros Éxitos con tu compadrito Luisón Gastelum. Descarga la aplicación de iHeartRadio. Lo que te acabo de poner a cargo de la arrolladora Banda Limón con el tema de Fracaso Seguro.
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1: Tengo para acá un saludo de mi comadre. Dice Luisón, fíjate que la reflexión de hoy me pegó, me pegó. Ya estoy trabajando en ello, pero ¿cómo cuesta? Cuando se siente que remas sola en todo. Es un agotamiento, definitivamente. Por eso es importante, primero, aprender a gestionar nuestro tiempo. Y no solamente nuestro tiempo, sino también nuestras emociones. ¿En qué estamos invirtiendo este tiempo? Y va a haber cosas que necesitamos cortar desde actividades, hasta conexiones emocionales. Muchas gracias, comadre, por compartir. Luisón, dice Karina, mándame la reflexión, por favor. Claro que sí, te la mando. Tú también, comadre, si te la perdiste, pídemela, te la mando con mucho gusto. Saludo para Manuel. Dice por acá Luisón, buenos días, saludos.
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1: Hasta La Piedad, Michoacán, para mi Michitas Moreno, que está peleando con su tío. 8:33 a.m. Tú también pídeme la reflexión si te la perdiste y te la mando con mucho gusto. Estás en La Comadre 98.5 por los éxitos con tu comparito, Luisón Gastelum.
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1: Descarga la aplicación de iHeartRadio. 8:34.

0: Tengo rolitas. Y por acá anda mi comadre la María. Oye, comadre, buenos días. Ya son las 8 de la mañana con 41 minutitos. Lo que te acabo de poner a cargo de los Tigres del Norte con el tema de la lotería. Descarga la aplicación de iHeartRadio. Dice, buenos días, dice Dalia. Muy bonita reflexión. Que me quedó el saco, machín. Empezaré a trabajar en todo eso. Qué chido, comadre, la neta. Muchas gracias. Dice, Luisón, ¿le puedes mandar un saludo a Chentío? ¡Chentío! El Chentío, me imagino que se llama Chente, ¿no? Bueno, más bien se llama Vicente. ¿El Chentío? ¿El Juanillo? A ver, mira. Nombre de rancho. Chentío. Juanillo. Felipío. ¿Felipío? ¿Chuyío? ¿Qué más? ¿Luisillo? ¿Francillo? Si te ocurre alguno otro, me dices. Estás en la comadre 98.5 por los éxitos con tu compadrito Luisón Gastelum. Descarga la aplicación de iHeartRadio.
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0: Ándale, comadre. Oye, comadrita, son las 8 de la mañana con 56 minutitos. Aquí merita la comadre, 98.5 por los éxitos. Descarga la aplicación de iHeartRadio, lo que te acabo de poner a cargo de la banda El Recodo, la mejor de todas. Mi comadre Bere Páez hoy va a andar en la unidad móvil y te quiere invitar. Bere, ¿dónde andas? Dímelo. ¿Dónde anda?
1: Marito Luisón, pues ya merito llegamos al punto donde va a estar el día de hoy ubicada la unidad móvil de la comadre para que todas las comadres y compadres que no tienen pegado su sticker vayan a pegarlo. Ya se la saben, este sticker es para que participen en nuestras próximas promociones, así que bien atentos porque en un momentito más me vuelvo a reportar por acá para decirles justo dónde vamos a estar. Les adelanto que es por el sector Montebello, así que comadres y compadres, por allá los vemos. Yo soy Bere y en un ratito me reporto por acá la comadre 98.5, puros éxitos.
0: Ándese, comadre, voy a música con Sergio Vega.

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3: Comadre, buenos días, ya son las 9:00 a.m. en punto. Estás en La Comadre 98.5 por los éxitos con tu compadrito Luisón Gastelum.
4: Mamá, tía Paola.
3: Oh, oye, comadre, quédate conmigo porque en esta mañana te tengo rolitas a cargo de Joan Sebastián. Grupo Firme.
5: Ya tómate café.
3: Banda MS. Pedro Fernández. Y muchas muy buenas rolas más. Descarga la aplicación de iHeartRadio y voy a música con esta rolita a cargo de Duelo. Lleva por nombre Suerte. 9:00 a.m, un minutito, estás en La Comadre. Muy buenos días.

0: Ándale, comadre, buenos días. Son las 9:16. Aquí Berito en la comadre, 98.5 puros éxitos. Descarga la aplicación de iHeartRadio, comadre. Oye, lo que te acabo de poner a cargo de Pedro Fernández con el tema de otro planeta, Luisón, ¿me puedes pasar la reflexión, por favor? Y de una vez mándale un ya tomaste café a Jocelyn, que está en la uni.
1: Ya tomaste café.
0: Saludote, dice buenos días, un saludo para mi niña Dana, Geraldine y Luisito. Saludotes, dice, oye, y otro a mí, ¿quién canta ahí, compadre? Ayer trajiste flores. No, no sé, compadre, ¿cuál es? Luisón, mándame la reflexión, claro que sí. Oye, tenemos la unidad móvil de la comadre. Mi comadre Bere Pais anda por allá en la unidad móvil para que te eches la vueltecita. ¿Dónde andas, Bere? Cuéntamelo, dímelo.
2: Compadrito Luisón, ya estamos listos ahora sí, por acá, por el sector Montebello, como les adelantaba las comadres y compadres que quieren pegar su sticker el día de hoy. Estamos por la Avenida México 68, afuera del Parque 87. Creo que todos se ubican en este lugar, así que comadres y compadres, si andan por acá cerca, lléguenle, cáiganle de una vez, porque les vamos a pegar su sticker, su calquita de la comadre, para que puedan participar en nuestras próximas promociones. Por acá nos vamos a esperar hasta las...
0: ¿Hasta qué horas?
2: Compadres, vénganse para acá y en un ratito me vuelvo a reportar con ustedes. Yo soy Vera y ya estás escuchando La Comadre 98.5, puros éxitos.
0: ¡Ándese, comadre! Muy pendientes. Oye, y muy pendientes también porque yo te voy a regalar boletitos para los tomateros. Estás en La Comadre 98.5 por los éxitos con tu compadrito Luisón. Descarga la aplicación de iHeartRadio 918. Muy buenos días.
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1: ¡Qué ódole, comadre! ¡Buenos días! ¿Estás en la comadre 98.5? Puros éxitos con tu compadrito Luisón Gastelum. Descarga la aplicación de iHeartRadio. Lo que te acabo de poner a cargo de Edén Muñoz y Alfredo Olivas con el tema de Recuerdos en Común. Oye, comadre, tengo saludotes por acá. Dice Luisón, ok, gracias. ¿Me podrías agregar, por favor? Me llamo Leticia Montes. Gracias de antemano. Aquí te agrego, Leticia. Ya estás agregada y te mando el sticker. ¡Ah! Oye, tenemos a continuación el Rapidín para Adultos del día de hoy. ¡Vámonos!
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0: ¿Cómo vamos a aventar? Oye, dice que estaba la suegra, ¿no? Que le pregunta al yerno.
1: A ver, joven. ¿Qué pasó, doña? A ver, joven, dígame, ¿y usted fuma?
2: No, señora, yo no fumo.
1: ¿Y bebe?
2: No, tampoco bebo.
1: ¿Y mujeriego?
2: No, tampoco, no soy mujeriego.
1: Entonces no tiene ningún defecto.
2: Pues nada más uno, doña.
1: A ver, ¿qué defecto tienes?
2: Pues que soy muy mentiroso, doña.

0: buenos días, comadita. 9:37 a.m. Estás en la Comare 98.5 por los éxitos. Con tu compadrito Luisón Gastelum, descarga la aplicación de iHeartRadio. Oye, tengo saludotes por acá. Luisón dice, agrégame. Ya fui por mi calca, agrégame, soy Bere, Bere, tocaya de la que me puso la calca. Vengo tarde al trabajo, pero ¿qué tiene? Dice, qué bueno. Aquí te agrego, Bere. Muchas gracias, por estar al pendiente. Y te voy a mandar el sticker también de la Comare. Muchas gracias por llegar tarde al tu trabajo, por ir por la calca, Más como tú, vales mil.
1: Chupapi, mi niño.
0: Oye, y nos conectamos en este momento con mi comare Bere Pais, que se encuentra por allá en la unidad móvil de la comare, para que nos diga cómo hacerle para ir por nuestra calca.
2: Compadrito Luisón, seguimos acá todavía dándoles la oportunidad a los comadres y los compadres de pegar su sticker de la comadre 98.5, porque luego dicen, es que yo quiero premios, yo quiero ganar. Pues sí, comadre, sí, compadre, pero ¿dónde está el sticker? Ya te lo sabes, que para que tú puedas participar y ganar con nosotros, tienes que tenerlo pegado en tu carro, en tu moto.
0: ¿Dónde?
2: Donde sea, pero para que cuando nosotros lo digamos, pues tú llegues con el sticker pegadito. Así que si no lo tienes todavía, hoy es el día y te esperamos por acá, por la avenida México 68, justo afuera del parque 87. Acá vamos a estar un ratito más para que todas las comadres y compadres que aún no pegan su sticker tengan la oportunidad de pegarlo el día de hoy. Muchas gracias, Luisón, nos escuchamos en la próxima. Yo soy Bere y estás escuchando La Comadre 98.5, puros éxitos.
0: Así que ya te la sabes, échate la vueltecita para que vayas por tu sticker de la comare.
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0: Manda en este momento tu mensaje. Luisón, regálame boletón. Que te estoy regalando boletos para el juego de los tomateros el día de mañana. Manda en este momento tu mensaje. Luisón, regálame boletón. Para que te gane el boletito doble para el día de mañana del juego de los tomateros. Mándame tu mensaje en ese momento. 6671-880-985. 9:40 a.m. Estás en el Morning Show. Muy buenos días. 9:40.
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bueno, comadrita, yo con eso me despido. Cuídate mucho, pásatela increíblemente bien. Muchas gracias, comadrita, por permitirme ser una pequeña parte de tu día, la mañana del día de hoy. Lo que te acabo de poner a cargo de los Alegres de la Sierra con el tema de rodillas, te pido, descarga la aplicación de iHeart Radio, comadrita. Oye, muchas gracias y ya tenemos ganadora el día de hoy de los boletitos dobles para los somateros. Muchas felicidades para Reina Félix por ser nuestra ganadora. Muchas gracias a todos los que mandaron su mensajito. Y vamos a seguir regalando. Muy pendientes, ¿eh? Estás en la Comare 98.5 por los éxitos con tu comparito Luisón Gastelum. Descarga la aplicación de iHeartRadio. Me voy con esta rolita a cargo de la arrolladora Banda Limón. El tema lleva por nombre Ya te perdí la fe. Estás en la Comare 98.5 por los éxitos con tu comparito Luisón. Descarga la aplicación de iHeartRadio. Muy buenos días. Te quedas con mi comadre La Chiquis. Hasta mañana.

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0: ¡Ele! ¿Cómo estás, comadruki? ¿Qué tal te va? Oye, ya miércoles, mitad de semana, ¿y qué crees? Hoy sí voy a trabajar, pero mañana no voy a trabajar. ¡Y ni madre! ¡Me las voy! Así que aprovechenme, probada, porque me voy unos días de vacaciones. Sí, me lo merezco. Me lo merezco porque puedo, porque quiero y porque todo así. Así que hoy aprovechenme, por favor. Quédate conmigo aquí en La Comadre 98.5 Puros Éxitos. Ya sabes, el WhatsApp en cabina, 6671-880-985. Te repito, 6671-880-985 para que estés obviamente en contacto conmigo. Y por supuesto, descarga la app de iHeartRadio, que es totalmente gratis en tu teléfono celular, para que me puedas escuchar donde quiera que estés. 10 de la mañana ya, con 16 minutos. Quédate con esto. Y regreso de Bolín Pimpón. Soy Adilena Beltrán, la Chiquis. Muy buenos días. ¡Vámonos!
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0: jefe de los Tigres del Norte, aquí en La Comadre, 98.5 puros éxitos. Soy Adilena Beltrán, la Chiquis, gracias por acompañarme, por estar conmigo el día de hoy, por comunicarte. Mándame tu audio desde la app de iHeartRadio, que es totalmente gratis. Descárgala en tu teléfono celular para que puedas estar en contacto conmigo. Y por supuesto, ya sabes que a través de la app y del WhatsApp estamos en contacto. Comunícate conmigo el día de hoy. Ya empezaron, no, pero yo ya tengo miedo. Yo ya tengo miedo, siento que van a esperar a la hora de salida. No, no, no, no, ya no, no, te lo voy a decir al jefe que yo no voy a regalar boletos para la inauguración del BASE. Se me ponen bien graves, ya, ya me andan amenazando ahorita antes de tiempo. Ay, pues qué tanto. Como si no más un día fuera a ser el BASE, plebes, relájense. O sea, va a durarnos 2 meses. Tranquilos, bebés. Calmantes montes, por favor, mira. Ya me estoy enronchando del estrés, qué bárbaro lo que andan provocando. Oigan, fíjate que te iba a decir que Código FN regresa a Durango para celebrar nada más y nada menos que 18 años de música. Así como lo escuchas, andan con Tocho Morocho y pues obviamente tienen una cita en uno de los con uno de los públicos pues que más han acompañado su camino, que es este próximo 14 de noviembre. Va a estar nada más y nada menos que allá en la Feria Nacional de Durango con obviamente la presentación especial que va a dar inicio a los festejos por sus 18 años de trayectoria. Así como lo ves, el aniversario es el 1 de diciembre, pero ellos lo van a adelantar y van a empezar a festejar desde el 14 de noviembre. Así como lo escuchan, pues mira que vengan muchísimos, muchísimos años más para Código FN. Te dejo yo con esto y regreso de volada aquí en La Comadre 98.5, puros éxitos. ¡Vámonos!
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acabas de escuchar, no te creas tan importante aquí en La Comadre 98.5. Puros éxitos, soy Adilena Beltrán, la Chiquis. Gracias por acompañarme, por estar conmigo el día de hoy. Mientras andes donde andes, trabajando, manejando, haciendo el quehacer, preparándote para salir, no sé, si vas terminando de desayunar, lo que sea, comadre, mira, donde quiera que estés, yo te mando toda la buena vibra, un abrazo y todo lo mejor para ti, ¿ok? Quédate conmigo. Quiero que te detengas a pensar algo en un minuto. Fíjate nada más, quiero que pienses algo. A veces, sí o no, dejamos para después las cosas que también nos hacen ilusión. ¿Has pensado en eso? Que a veces uno siempre deja para después esas cositas pequeñas o grandes que también nos hacen ilusión y las vamos dejando, las vamos como nada más haciendo a un lado. Pues quédate, piensa nada más en eso. Ahorita ya sabes, voy a despedir esta hora musical con algo de Julián Álvarez, La Sonrisa Obligatoria y Regreso de Volada. Quédate conmigo porque en la próxima hora acuérdate que viene la frase de Doña Vero. Así que acompáñame, te dejo con esto y regreso de Bolín Pimpón. Soy Adilena Beltrán, la Chiquis. Obviamente me estás escuchando aquí en La Comadre 98.5, puros éxitos.

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11 de la mañana con 10 minutos aquí en La Comadre, 98.5 puros éxitos. Esto es La Adictiva. Después de ti, ¿quién? Quédate conmigo porque en un momentito más tengo para ti nada más y nada menos que la frase Doña Vero. Así que acompáñame aquí en La Comadre, 98.5 puros éxitos.

0: con 37, o con 37 horas, con 17 minutos, aquí en La Comadre. 98.5 puros éxitos. Soy Adriana Beltrada, chiquis. Gracias por acompañarme, por estar conmigo el día de hoy. ¿Qué pasa? ¿Qué pasa, gente? Me se andan comunicando por acá. ¿Qué me dicen? Comadre, mándame saludos. A ver. Dice, comadre, mándame saludos a Miguel, el chofer de Morsa. Saludotes, con muchísimo gusto. Dice por acá, ayer gané los boletos de los tomateros. Quedaron de contactarme para recogerlos. No te preocupes. O sea, si no fue ayer, te van a contactar hoy, bebé. Tranquila, es más, ahorita voy a decir que por qué no te han hablado. Mira, ve, te digo que la raza anda filosa. Ahorita la voy a decir que por qué no te han hablado. Chiquis, buenos días. Le mando saludos a mi esposa Lupita. De parte del Oscar Coronel, saludotes. Aquí ya me andan juzgando, no te digo, no se puede equivocar uno, quieren que sea perfecta, no plebes, no puedo ser perfecta, Kiki, no puedo ser perfecta, ubícate. Dice que porque ando diciendo que son las 9:37, te digo, qué bárbaro. Oigan, dice por acá, chiquis, mándale saludos al chofer Miguel. Saludotes al compa Miguel. Ya le acabo de mandar, mira el hombre, y me anda haciendo repetir. ¡Ay, no! Plebada, te dejo con esto. Mentiras, no te voy a dejar con nada, porque me estoy dando cuenta que es la hora de la frase Doña Vero. Esta está buenísima. Ponle atención para lo que estás haciendo y escúchame, porque la frase del día de hoy está buena, comadre. Chécate nada más. No pongas tus ganas de vivir en la sala de espera de tus pendientes. No pongas tus ganas de vivir en la sala de espera de tus pendientes. La vida también está pasando mientras esperas a que todo quede listo. Porque, comadre, piénsalo, siempre va a aparecer algo por hacer. Si esperamos a que la casa esté impecable, que no haya trabajo pendiente y que todo el mundo esté atendido para darnos un gusto, uff, comadre, capaz de que se nos va el año entero, y no se trata, pues, obviamente, de olvidarnos de nuestras responsabilidades, sino de dejar de tratarnos como si fuéramos lo último de la fila. Aparta un ratito para esta canción, para esa llamada, para esa caminata, esa actividad que te duele, que te devuelve la sonrisa y que tenías pausada, que no la hacías durante mucho tiempo. No tiene que ser algo grande, tiene que ser algo que también sea para ti, comadre. Así que ahí te va y te repito la frase: no pongas tus ganas de vivir en la sala de espera de tus pendientes, porque la vida está pasando mientras esperas que todo quede listo. Y eso no va a pasar. Eso no va a pasar, diría la Nurke, comadre. Así que ponte pilas y retoma eso que tanto has querido y que tanto has pospuesto por mucho tiempo, esperando a que todo esté al 100. Te dejo con esto y regreso de volada aquí en La Comadre 98.5 puros éxitos. Ya sabes que si quieres la frase del día de hoy, pídemela en el WhatsApp 6671-880-985. Te dejo con esto y regreso de Bolín Pimpón.
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0: éxitos. Soy Adriana Beltrán, la Chiquis. Gracias por acompañarme, por estar conmigo el día de hoy, por comunicarte. Ya sabes, mandarme tu audio a través de la app de iHeartRadio, que es totalmente gratis. Descárgala en tu teléfono celular para que puedas estar en contacto conmigo, y en el Facebook me buscas como Adilene en la Comadre. Oye, ya sabes que puedes estar en contacto conmigo porque ya pronto, en unos minutos, unas horitas más, vamos a tener otra vez boletos para la inauguración de el béisbol el día de mañana. El chiste que vamos a tener boletos dobles, y que mira, Diosito y la Virgen me ampare con ustedes, porque andan de que yo ya siento que voy a salir, me van a estar esperando ya la salida. ¡Ay, no! ¡Qué miedo me da! Pero bueno, bien pendientes para que luego no anden reclamando ni enojándose, ¿eh? Comuníquete al WhatsApp, 6671-880-985. Soy Adilena Beltrán, la Chiquis. Recuerda que me escuchas a través de iHeartRadio. Descarga la app en tu teléfono celular. Es totalmente gratis. Quédate con esto, voy y vuelvo.
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Rocky, 4 minutos para que den ya las 12 del mediodía aquí en La Comadre, 98.5 puros éxitos. Soy Adilena Beltrán, la Chiquis. Gracias por acompañarme, por estar conmigo el día de hoy. Voy a despedir esta hora musical con algo de Edwin Luna, la Tregelosa de Monterrey, con esto que lleva por nombre Broche de Oro. Pero comadre, que esta frase nos acompañe el día de hoy. No esperemos a tener la vida perfectamente acomodada para disfrutar un pedacito de ella. Gracias por dejarme acompañarte en esta hora. Quédate con esto. Más adelante, ya sabes, vamos a sacar el WhatsApp, comadre, todo lo que vamos a platicar, la encuesta del día de hoy. Antes te voy a estar regalando también los boletos, por supuesto, para que te vayas a la inauguración el día de mañana de béisbol. Tomateros contra Mazatlán, así que quédate conmigo, yo te dejo con esto y regreso de Bolín Pimpón. ¡Vámonos!

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0: casi 17 minutos aquí en La Comadre 98.5 Puros Éxitos. Soy Adilena Beltrán, la Chiquis. Gracias por acompañarme, por estar conmigo el día de hoy, por comunicarte. Voy a ponerte en este momento la encuesta del día de hoy en el WhatsApp, en los estados de WhatsApp, para que comentes. La encuesta del día de hoy, comadre, me gustó, la quiero compartir contigo para que me des desde, quiero saber qué es eso con lo que te has quedado, qué es lo que te hace ilusión desde hace mucho tiempo, pero que todavía no te has animado a hacer, por lo que sea, porque no es el tiempo, porque no puedes, porque estás esperando tal cosa. Dime, ¿qué es eso que te hace ilusión desde hace mucho tiempo, pero que todavía no te has animado a hacer? No sé, algún viaje, aprender una nueva actividad, terminar tus estudios. Cuéntame en el WhatsApp, 6671-880-985. Te dejo con esto y regreso de Bolín Pimpón.
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0: aquí en La Comadre 98.5 Puros Éxitos. Soy Adriana Beltrán, La Chiquis. Gracias por acompañarme, por estar conmigo el día de hoy, por comunicarte. Mándame tu audio desde la app de iHeartRadio, que es totalmente gratis. Descárgala en tu teléfono celular para que puedas estar en contacto conmigo. Dice Chiquis, mándale un saludito a Valeria de grupo. Dice a la chula, saludotes a Valeria. También por acá me dice, mi comadre me anda pasando un tip buenísimo, nada más que no la tengo guardada. Comadre, ¿cómo te llamas? Rápido, dime. Es que ayer ella me dijo que había hecho unas enchiladas suizas, que por cierto me andaba pasando unos tips por ahí porque le pregunté. Y me pasó otro por acá que dice que ella hoy, por ejemplo, ayer que hizo enchiladas suizas le quedó pollo. Y el día de hoy va a hacer unas tostaditas de pollo. Dice, ahí está como tip. O sea que las que trabajan, y sí es cierto que tenemos poco tiempo para cocinar, pues ahí está, digo que yo también así le hago. O sea, si un día hago tostadas de pollo, al otro día hago, por ejemplo, enchiladas o algo así, que vuelva obviamente a ocupar el pollo que me sobró. Ahí está mi comadruki que me pasó este tip. Te digo que no te tengo guardada, comadre, pero ahí pásame el nombre para un saludito para ti. Bueno, ahora sí llegó la hora. Es la hora de jugar. Ay, no, de jugar a los juegos del hambre. No sé qué va a pasar con ustedes, plebada. Porque ahora sí voy a dar los boletukis dobles para la inauguración del béisbol el día de mañana. ¿Qué tienes que hacer? Ya les dije de este primera mensaje que me llegue. ¿Qué tiene que traer el mensaje? ¿Qué tiene que decir? Pues vas a tener que mandarme, comadre, sí. Vas a tener que mandarme una fotografía. ¿Qué? ¿Una fotografía qué? Una fotografía, plebada. El primer mensaje que me llegue con una fotografía con la gorra de los tomateros de Culiacán. Una fotografía con la gorra de los tomateros de Culiacán. La primera foto que me llegue será ganador o ganadora de este boleto, ¿ok? Boleto doble. Y por favor, les dije ayer, ay no, miren, es que ya empezaron a llegar todos. Ya les dije que es el primero que me llegue. Yo no quiero reclamos porque ya miré, el mismo que reclamó ayer anda reclamándole a Lisandra, reclamándole a pobre Charlie, que es un pan de Dios. No, bebés. No me voy a meter en broncas, ya les dije. Aquí ya hay ganador o ganadora, no sé, pero aquí ya me llegó primer mensaje con la foto y todo el mere que tengo, ¿ok? Quédate con eso y regreso de volada aquí en La Comadre 98.5 Puros Éxitos. Soy Adriana Beltrán, La Chiquis. Muy, pero muy buenas tardes. Al regresar tengo ganador o ganadora. Déjenme checar. Voy y vuelvo.
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1: ¡Ele, comadruki! ¿Qué onda? ¿Cómo estás? Ya tenemos ganadores del día de hoy. Boletos dobles para irse nada más y nada menos que la inauguración de los Tomateros de Culiacán. Muchísimas gracias a todos los que participaron. Suerte para la próxima. No se enojen, plebada. Tranquilos, yo no tengo la culpa de que no hayan alcanzado boletos, pero el compa Charles Coronel va a estar regalando también, y la Elsa Soberanes, así que pónganse pilas, todavía tienen oportunidad. El ganador del día de hoy fue Luis Ortega Yuriar, saludotes, muchísimas felicidades para él, que tiene sus boletukis. Oigan, ahí les va, yo les dije, es el primer mensaje que me llega, o sea, a lo mejor toparon al misma hora, pero el primero que me llegó a mí fue el de Luis Ortega Yuriar, está de Luis Ortega Yuriar, entonces ahí está, ganador de boletos dobles. A seguir participando, yo te dejo con esto, despido este oro musical, pero quédate conmigo aquí en la Comadre 98.5 puros éxitos. Esto es Perdidos de Sinaloa, nomás este Reyes con lo que despido este oro musical. Regreso de Bolín Ping Pong.

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0: Comadruki, 1 de la tarde ya con 18 minutos. Aquí en La Comadre 98.5, puros éxitos. Miércoles de la papiadera del día de hoy. Cuéntame qué vas a papear, qué tienes pensado hacer, qué vas a comer, si ya te llevaste el lunch, si no, cuéntamelo en el WhatsApp en el 6671-880-985. Ahí estoy disponible para ti, ya sabes que el WhatsApp en cabina está ahí y por supuesto me puedes escuchar a través de iHeartRadio. Descarga la app en tu teléfono celular, es totalmente gratis. Si no sabes cómo, mándame WhatsApp y yo te mando el link, así de fácil. Quédate con esto y regreso de Bolín Pimpón aquí en La Comadre 98.5, puros éxitos.
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0: 98.5, puros éxitos, puro antojar, raza. La papeadera del día de hoy, la adoración pura Camila me mandó la foto y toda la cosa de un rico pozole. Bien, todo que ver. Bien, todo que ver se lleva. Se mira, La América. Ay, América. Esa foto me la sacaste de internet. Dice, buenas tardes, comadre, algo sencillo de comer, ¿me podrías poner la canción de Yossi en la de Nuestro Secreto, porfa? Son como unos nachos bien ricos, pero oye, esa sí foto de restaurante, ¿ese tú? Se ve muy todo que ver, unos nachos que es como con frijol y chorizo, como también se vende deli, se vende deli, pero sí como que me andas mintiendo tantito ahí, América. Saludos, chiquis, es miércoles y la cartera lo sabe, dice. Por la papiadera dices que no hay, ¿o qué? Uy, no, plebes. ¿Cómo va a ser eso, hombre? Unos tequitos de queso fresco y con eso se arma. El otra vez sí tenía mucho que no comía tequitos de queso fresco, se me antojaron, plebes. No me acordaba, fíjate qué rico sabe la tortillita de recién salida. Porque ya calentada no es la misma. Pero que vas a la tortillería, así la tortillita bien calientita, así que va saliendo la máquina con quesito fresco. ¡Ay, qué deli! ¡Qué deli, deli! Mira, hasta se me antojó otra vez. Dice por acá, saludos para ti, chiquis, de parte del Apolonio. Saludotes, Apolonio, gracias por estar en contacto conmigo. Comadruki, 1:00 p.m, ya con 40 minutos. Te dejo con este y regreso de Bolín Pimpón. Soy Adilene Beltrán, la chiquis. Muy buenas tardes, ya sabes, el WhatsApp en cabina. 6671-880-985. Recuerda que me escuchas a través de iHeartRadio.
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escuchar nada más y nada menos que Modo Difícil de Grupo Firme y Grupo Frontera, aquí en La Comadre 98.5, puros éxitos. Chiquis, dice por acá, hoy tortas de cochinito ahogada. Oye, cochinito ahogada. Y me manda foto de la cochinita en proceso y toda la cosa y la salsita. Ay, qué deli tú. Qué deli se ve, Maribel, ¿eh? Todo que ver. Todo que ver, qué bárbaro, ¿eh? Puro antojar, gente. Comadruki, ¿qué crees? Ha llegado el momento de despedirme. Te voy a dejar con Cristian Odal, un cumbión dolido, y te espero, por supuesto, el día lunes, porque me voy unos días, pero el día lunes estoy de regreso contigo. Ahí te encargo la Bere Pais. Voy a estar el lunes en punto de las 10 de la mañana, aquí en La Comadre 98.5, puros éxitos. Deseo que tengas un excelente miércoles. Te dejo con esto y ya te la sabes. Tú no te me agüites. Puro pa'lante, comadre, pa' atrás ni pa' agarrar. ¡Hombre, ahora!

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Muy buenas tardes, comadre y compadre. Vamos a arrancar con esta rolona del ayer, Joan Sebastián, Sentimental. ¿Quién más anda sentimental? Súbele y escúchala, comadre. 98.5, puros éxitos. Yo soy el compa Charlie Coronel y en dos rolas te comparto lo más viral de redes en este miércoles, ya casi tu quincena, 14 de octubre. 2 de la tarde con 12. Si andas en comerciales, provecho. Buenas tardes.

0: los dos carnales de todas y de nadie. Miércoles 14 de octubre, 2 de la tarde con 17. Yo soy el compa Charlie Coronel, comadre y compadre. Y escuchas aquí la comadre 98.5 puros éxitos. Gracias por escucharnos en internet por la aplicación de iHeartRadio. Oye, saludazo, comadre y compadre, donde quiera que estés. A lo mejor estás en la chamba ahorita, vas en el carro manejando, en la bici, en la moto, a lo mejor viendo la ventana, en el camión, donde sea que estés. Gracias por seguir sintonizando, sale, vale. Oye, y el compa Charlie te comparte lo más viral de redes sociales cuando se te descompone la prensa para hacer tortillas ahí en la casa. Resulta que unas comadres se les descompuso y dijeron, aquí tenemos que resolverlo esto. ¿Y qué crees que hicieron? Agarraron una libreta y con eso la aplastaron así una con otra y con eso estaban haciendo las tortillas. Imagínate, yo nunca había visto que con una libreta se pudieran hacer tortillas de maíz recién hechas. Si quieres ver cómo lo hicieron estas comadres resolviendo el problema, así tiene que ser, ¿verdad? Resolver y no quejarse. Te lo mandan el WhatsApp al 6671-880-985. Nada más me escriben la palabra tortillas, que ya se me antojaron, ¿verdad? En el WhatsApp para que lo veas el video. Y yo soy el compa Charlie, aquí en la comadre 98.5, puros éxitos sonando en iHeartRadio. Y si le pones quesito y frijolito, mejor.
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0: Fue así, dice Julián Álvarez y su norteño banda sonando aquí en la comadre 98.5 puros éxitos también en internet de Nightheart Radio. Yo soy el compa Charlie Coronel. Mitad de semana, comadre y compadre, miércoles 14 de octubre de volada. Se está yendo este mes también y mañana quincenuki, ¿verdad? Quincenona. Oye, y el compa Charlie te dice que también sabemos que ya casito llega el fin de semana y por eso así como que a uno anda moviendo el pie, ¿verdad? Porque quiere echar la bailada.
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0: Y por eso, comadre y compadre, recuerda, en este momento te lo digo, ¿verdad? Que si quieres, tú haces esas rolonas para echar la bailada, que te vas a poner a limpiar, que tienes una fiesta. Es más, que simplemente necesitas música para la bailada.
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0: Recuerda que tenemos una estación que se llama La Comadre para Bailar. Esta la vas a encontrar si descargas gratis la aplicación iHeartRadio en tu celular o en la tablet. Hazlo de una vez para que ya la tengas y ahí todo el día puedes escuchar sin comerciales. Mientras lo haces, yo sigo contigo aquí en La Comadre 98.5, puros éxitos, sonando en iHeartRadio. Soy el compa Charlie Coronel. Buenas tardes, 2:41.
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las 3 de la tarde. Y aprovecho, comadre y compadre. Yo soy el compa Charlie Coronel y escúchale, comadre. 98.5 puros éxitos. Y gracias a ti que nos escuchas en internet dentro de la aplicación de iHeartRadio. Ubícate conmigo, comadre y compadre. Y ahí escuchamos el final de nuestra historia de la arrolladora Pan de Limón. Y voy a despedir esta hora con los Tigres del Norte. Mi buena suerte. Hablando de hora, la hora de los Tigres del Norte de lunes a viernes. No te la pierdas. De 7 de la tarde a 8 de la noche con la comadre Elsa Soberanes. ¿Sale, vale? Oye, y el compa Charlie te anda preguntando, ¿cuál fue el último premio que te ganaste en una rifa? A ver, yo te voy a contar que me gané en un último premio una caja organizadora, llave de esas grandotas que son color negro con tapa amarilla. ¿Qué parón me hizo para guardar unas cosas que tenía ahí? ¿Qué? ¿Cuál fue el último premio que te ganaste en una rifa? Mándame un audio cortito de 5 segundos en el WhatsApp al 6671-880-985 por WhatsApp o escríbeme de volada, ¿sale, vale? Y yo soy el compa Charlie Coronel, aquí en La Comadre 98.5, puros éxitos y sonamos en iHeartRadio. ¡Buenas tardes!

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composición de mi compadre Jos Favela para Grupo Firme, El Beneficio de la Duda. ¡Qué temazo! 3 de la tarde con 12. Natanael Cano, mi bello ángel, aquí en la Comadre 98.5 Puros Éxitos. Y también nos escuchas en iHeart Radio. Y en esta tarde estoy platicando contigo, comadre y compadre, ¿cuál fue el último premio que te ganaste en una rifa? Mándame WhatsApp audio al 6671-880985. Audio de 5 segundos cortito o escríbeme para leerte al aire. Yo soy el compa Charlie Coronel. Buenas tardes, 3 con 13.

0: Te acompaña el compa Charlie Coronel aquí en La Comadre 98.5, puros éxitos. Y también sonamos en vivo en la aplicación de iHeartRadio. Sale, vale, oye, estamos platicando en esta tarde antes de decirte que escuchamos fuertes declaraciones de Lucero. Y también lo escuchaste en iHeartRadio. El compa Charlie te dice de volada que estamos platicando, comadre y compadre. ¿Cuál fue ese último premio que te ganaste en un concurso o en alguna rifa, verdad? ¿Qué dice la raza? Coméntame en el WhatsApp al 6671-880-985. ¿Y qué dice la comadre Mercedes? A ver, te escuchamos. ¿Qué dice Mercedes? Ahí te va.
1: Muy buenas tardes. El último premio que me gané fue una chocolatera para derretir chocolate y bañar las fresas o bombones. Saluditos y bonita tarde.
0: Saludos, Mercedes. Muchas gracias. También dice por acá, me gané 2 boletos, dice, para la Sonora Dinamita y los Caminantes en mayo, dice Edna Vega. Muchas gracias, comadre. Y tú, platícame y cuéntame y escuchas aquí La Comadre 98.5, puros éxitos. Yo soy el compa Charlie Coronel y sonamos, ya sabes, en iHeartRadio 319.
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0: Cari León. Se llama Tú. También escuchamos a Cristian Nodal, a Gerardo Ortiz. Y yo soy el compa Charlie Coronel, comadre y compadre, aquí en La Comadre 98.5, puros éxitos. Saludazos a ti que nos escuchas en internet por la aplicación de iHeartRadio, donde quiera que andes. Dale, vale, a lo mejor estás en la trabajación, vas en el camión, en la bici, en la moto, en el triciclo, en el carro, manejando con tu estéreo a todo volumen, donde sea que andes. Muchas gracias. Sale, vale. Oye, comadre y compadre, y si quieres seguir escuchando, pero esas rolas del ayer, del recuerdo, esas canciones que tenían mucho tiempo sin escuchar, recuerda que tenemos una estación que se llama Siempre Gruperos. Por ejemplo, escuchar al compa Valentín Elizalde con Soy Así y más artistas que puedes escuchar todo el día sin comerciales. Está bien fácil, nada más descarga gratis la aplicación de iHeartRadio en tu celular o en la tablet y listones, vas a escuchar cuando tú quieras, a la hora que quieras.
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0: Y yo soy el compa Charlie Coronel, aquí en La Comadre 98.5, puros éxitos y sintonizas en iHeartRadio. Buenas tardes, 3:42.
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ese rolón de Chalino Sánchez. Los chismes, pura rolona del recuerdo que escuchas aquí en La Comadre 98.5. Puros éxitos. Y también en internet, comadre y compadre, en la aplicación de iHeartRadio. Te saluda el compa Charlie Coronel. Y en esta tarde estuve hablando contigo de qué fue el último premio o qué cosa te ganaste en una rifa o en un concurso. Dice por acá mi compa Oscar Coronel: compa Charlie, una bolsa y se la regalé a mi esposa Lupita, dice, porque nos gusta comprar boletos con causa y ahí me la gané. Muchas gracias. La comadre Gaby dice que una maleta de viaje que para irse a París. ¿Cómo la ve con la comadre? Que ya lo anda planeando casi casi. Y por acá la comadre también, Marta Ramos, nos escribe: compa Charlie, lo que yo me gané, dice, fue un aire de una tonelada. Oye, qué parón te hizo el aire ahorita con que todavía no se va el calorón, ¿verdad? Así es que ahí está. Muchas gracias a todos por haber mandado sus audios y escrito en el WhatsApp al 6671-880-985. Y te dejo con la poderosa Banda San Juan, el antes y el después. Y ahorita te comparto qué dicen los artistas en redes sociales. Súbele, yo soy el compa Charlie Coronel de La Comadre 98.5. Puros éxitos.

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Dios, Julión Álvarez, 4:10. ¿Y qué dicen los artistas? Ahorita te cuento en dos rolas, Los Tigres del Norte, Pedro y Pablo. Súbele aquí a La Comadre 98.5, puros éxitos, sonando a Radio. Buenas tardes.

0: de Vándalo Sebastianes y Emmanuel Cortés, Volumen, que por cierto, este rolón, fíjate que subieron un video Vándalo Sebastianes allá en Mazatlán en el malecón bailándolo. Y yo soy el compa Charlie Coronel y escuchas aquí La Cobarde 98.5, puros éxitos. 4 de la tarde ya con 17, miércoles 14 de octubre, a un día de la quincena, Cobar y compadre. Gracias por escuchar aquí La Comadre 98.5, puros éxitos, y escucharnos en internet en la aplicación de iHeartRadio. ¿Y qué dicen los artistas? Fíjate que mi compadre Julián Álvarez estuvo por allá en Mexicali, dice: muchas gracias mi gente Mexicali por todo su cariño, mientras que Banda El Recodo y Los Recoditos se van a estar presentando juntos allá en Monterrey el próximo mes, el 14 de noviembre, en un mes exactamente, así lo están confirmando, por si andas allá en la Sultana del Norte, te toque este concierto de Banda El Recodo y Los Recoditos. ¿Qué tal? Y yo soy el compa Charlie Coronel. Recuerda, escuchas aquí La Comadre 98.5, puros éxitos. Y donde quiera que andes, en México o Estados Unidos, también en la aplicación de iHeartRadio. Buenas tardes.
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0: fortuna, tú eres la número 20, dice mi compadre el Chaca Sergio Vega. Yo soy el compa Charlie Coronel, gracias comadre y compadre por escucharnos en tu casa, en la trabajación, en el carro, manejando, donde quiera que andes, escuchando la comadre, 98.5 puros éxitos y también en internet dentro de la app de iHeartRadio, ¿verdad? Son 4:36, y agrégame ahí en el Face, recuerda, búscame bien fácil como Charlie Coronel, locutor en la comadre 98.5 Culiacán, y listo, le da a seguir, sale, vale. Oye, y rápidamente, si andas buscando estas canciones del corazón que sean bien llegadoras, como por ejemplo esta, la cabecita dura de la arrolladora Banda Limón, y todas esas canciones para dedicar a viejos amores, para recordar. Recuerda que tenemos una estación que se llama La Comadre, pa' que duela, donde puedes escuchar todo el día sin comerciales.
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0: No más ese temazo. Si quieres escuchar, nada más descarga gratis la aplicación de iHeartRadio y listo. Dale, vale. Y yo soy el compa Charlie Coronel. Recuerda, escuchas aquí la comadre 98.5 puros éxitos, y nos sintonizas en iHeartRadio. Buenas tardes.
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vida. Hoy esas canciones para dedicar, pura romanticona, ¿no te digo? La comadre, escuchamos a la adictiva. 4:52 de la tarde. Y yo soy el compa Charlie Coronel. Y si puedes tomarle una foto al cielo, mándame la foto de volada. Parece que está nublándose, ¿verdad? No alcanzo a ver tanto sol allá afuera. Así es que mándamela en el WhatsApp al 6671-880-985. Y también foto de tu radio y la publico aquí en el estado. Y escuchas la comadre 98.5, puros éxitos. También nos sintonizas en internet en la aplicación de Radio y te saluda el compa Charlie Coronel. Y son 4:52. Saludazos pendientes por acá para el compa Kiki, que anda en la trabajación, a mi compadre Oscar Coronel, para la comadre América, a Dalia Sánchez saliendo de la trabajación, me dice, a la comadre Zule, que nos mandó foto de su radio, a la comadre también Gaby, a la vampiresa, nos dicen por acá, al compa Hugo Castro, a Fabiola, muchas gracias a Lisbeth Verdugo, a Paul Rocha, al compa Mario, a Mercedes Cárdenas, a Kimi también, que nos acaba de mandar una foto del cielo de Culiacán. Muchas gracias, comadre Kimi. Ahí quedó el saludazo. Y nos vamos con los Dareyes de la Sierra. Esto se llama Fue por tu culpa, porque hermano valoraste. Así es que súbele. Y ahorita te ando contando cosas que no sabíamos hace 5 minutos en la comadre 98.5, puros éxitos en la Dareyes Radio. ¡Buena tarde!